0: gente, hay que llenar la cabeza de la gente que se va a salir a la calle. Si no, no hay movilización.
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0: Ya lo sabemos, todos tenemos un poco de miedo.
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3: Y de hecho hay un recorte de diario que me mostró mi abuela una vez, donde cuenta toda la noticia, pero después una mudanza se perdió y yo en internet nunca encontré nada.

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Me gustó que se fue la púa. Esto es televisión, ¿verdad?

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1: Historias, actualidad y culturas de los pueblos de Abya Yala. Muy buenas, ¿qué tal? ¿Cómo están? ¿Cómo se encuentran? Esperemos que bien, con salud y con buen ánimo. Y bueno, buen ánimo debe ser porque todos estamos atrás del tema este del seleccionado argentino en el Mundial de Fútbol, ¿no? Estamos esperando que puedan triunfar y traer una copa. Pero bueno, más allá de eso, más allá de los partidos y de la copa, lo que nos tiene que interesar es la realidad por la que estamos atravesando, una realidad tremenda que en estos tiempos en que este gobierno está sacando adelante leyes que apuntan a derogar legislación, las que protegen a las personas o a bienes comunes, enfrentamos ahora este proyecto de ley de inviolabilidad de la propiedad privada. Esta será debatida, que es una forma de decir, en el Congreso Nacional esta semana y busca reforzar la seguridad jurídica mediante reformas legales, expropiaciones más restrictivas, desalojos más rápidos y una mayor flexibilización para la adquisición de tierras rurales por parte de extranjeros. Así es, facilitarles a empresas o personas extranjeras que quieran comprar tierras en zonas en donde existen comunidades indígenas, sin importar la ancestralidad de las mismas. Esto es terrible. Pero lo más terrible es que con seguridad la mayoría de los legisladores van a apoyar. ¿Por qué? Bueno, pues porque el gobierno nacional presiona a los gobernadores para que lo apoyen a cambio de la remisión de los fondos que necesitan. Es decir, que no solo echa por tierra lo legislado en la ley de tierras, valga la redundancia, que limita la propiedad y posesión de tierras rurales por parte de empresas o personas extranjeras, sino también en la ley de manejo del fuego, que prohíbe el cambio en el uso y destino de las tierras afectadas por 30 a 60 años, para evitar de esa manera la especulación inmobiliaria. Y de esta manera dejan a las comunidades y a las poblaciones rurales en una total indefensión. Por esta situación se levantaron muchas voces de diversos sectores sociales, entre los cuales también nosotros compartimos algunos documentos de repudio al respecto, desde el CERPAG, ¿no? Pero creemos que en este caso lo mejor es escuchar las opiniones de los hermanos sobre el tema. Entonces escuchamos a Jorge Nahuel Huerquén, de la Confederación Mapuche de Neuquén, en una entrevista realizada por los hermanos del programa Askintum, a quienes agradecemos el importante material. En primer lugar, Jorge Nahuel explica cuáles serían las consecuencias de esta ley, enfatizando lo que sería la compra de tierras fronterizas por parte de extranjeros, además de leyes que ya han sido aprobadas como Ley de Glaciares y otras.
2: En definitiva, es una de las tantas maneras cínicas que tiene de abordar el tema el gobierno, ¿no? Porque esa ley se debería llamar Ley de Extranjerización de la Tierra, o se debería llamar Ley de Derogación de la Ley de Tierras, porque en definitiva es eso.
3: Claro.
2: Busca derogar la Ley de Tierras que tiene vigencia desde el año 2011, y lo que busca es abrirle las puertas a lo que va a ser una transferencia de recursos al privado y sobre todo a los grandes magnates o ricos del mundo para que se apropien de tierra. Imagínense que lo que no pone ningún tipo de límite, porque la ley de tierra que está vigente desde el año 2011, como les decía, prohíbe vender más de él, pone un límite a la venta de tierra, pone
3: claro,
2: El 15% que equivale a un 5% del territorio. O sea, es tremendo porque según Yo recomiendo que puedan, los que tengan tiempo y interés, que abran la página del Observatorio de Tierras que conformó el CONICET junto con la UBA. Hacen todo un relevamiento de lo que es la tierra en manos extranjeras, y hoy hay un 5% de la tierra en manos de extranjeros, lo que implica un territorio similar a la provincia de Santa Fe, por ejemplo, dicen uh-huh. eso. O a Inglaterra, que es una pequeña isla, ¿no? Claro. Bueno, todo ese territorio del que hoy ya está transferido a manos extranjeras. Imagínense que si esta ley se logra aprobar, no tiene límites. Incluye tierras que están en la zona fronteriza, que es algo que protege la actual ley. Entonces imagínense que un magnate catarí o yanqui compra 1 millón de hectáreas, porque no hay límite para eso, 1 millón de hectáreas en una zona fronteriza y crea como un pequeño estado autónomo. Es una cosa inconcebible lo que pretende lograr esta ley, y por eso es muy importante que se difunda lo que va a impactar uh-huh. y sobre todo de que se tome conciencia de que no se puede seguir permitiendo que el Congreso siga legislando con leyes tan contrarias a los intereses populares. En el caso nuestro estamos alarmados, estamos en un momento de muchísima movilización y en un estado de alerta, porque esto viene ya precedido por toda una serie de medidas que el Congreso está tomando. La ley de glaciares, por ejemplo, no es una casualidad. La ley de glaciares por la cual se abre las puertas a la inversión minera de enormes espacios ligados a los glaciares, es una de las maneras de... esta ley, por ejemplo, afecta a otras 5 leyes que están vigentes desde más o menos la década esta de 2010-2011. Leyes que se aprobaron con muchísima participación popular. Es decir, no son leyes casuales, son leyes que generaron una enorme movilización, y por eso se logró que se aprobaran como forma de defender los bosques, las áreas protegidas, los glaciares. La misma ley de manejo del fuego, por ejemplo, va a quedar derogada con esta ley si se aprueba, porque lo que buscan, por ejemplo, la ley de tierras y la ley de manejo del fuego prohíbe que las tierras que han sufrido algún tipo de incendio puedan ser abiertas al interés inmobiliario. Uh-huh. Las mantiene ahí para recuperarla, para reforestarla durante 30 años. Es una protección ante todo el interés inmobiliario que hay sobre las tierras incendiadas, que muchas de esas tierras son tierras que han habido participación de la mano humana para que ocurrieran esos tremendos incendios que en el último verano nos dejaron sin 300.000 hectáreas de bosques. Es trágico lo que ocurrió, y todavía es más trágico que hoy se abran las puertas para que esas tierras entren dentro del mercado inmobiliario.
1: Reconoce las amenazas que vienen sufriendo los pueblos indígenas, como la derogación de la ley de relevamiento territorial, el desmantelamiento del INAI. Esto es parte del despojo con el que son amenazados.
2: Uno de los sectores más amenazados en el país son justamente los pueblos indígenas, porque si ustedes empiezan a mirar cuáles son los espacios de interés de estos grupos económicos, de estas corporaciones, los espacios de interés son espacios que son ricos en paisajes, en agua, en minerales, la región del litio, las regiones petroleras. Esos son los espacios de interés que estos grupos económicos tienen. Y es tal la fortuna que se han ido acumulando en este mundo tan desigual que vivimos, que esa gente tiene un poder económico para comprarte sin límite. Uh-huh. Por eso es peligroso esto que está ocurriendo. Y como decía, esto viene precedido por otras medidas. Por ejemplo, ¿por qué los pueblos indígenas están en un estado de alerta? Porque si se llega a concretar esto viene a completar algo que ya ocurrió. Por ejemplo, la ley de relevamiento ha sido derogada. La ley de relevamiento territorial, que el gobierno lo muestra como si fuera la reforma agraria, es apenas una delimitación del territorio. O sea, gracias a esa ley nosotros podemos delimitar cuál es el espacio que ocupamos. No es garantía de propiedad, porque después ese otro trámite que hay que seguir. Pero al menos podemos registrar ¿qué espacio es el que tenemos para poder generar política de protección o para una defensa judicial ante un caso de criminalización? Bueno, esa ley fue derogada. Ya lo venía maquinando todo este grupo que gobierna cuando Villarroel era diputada, que ya había presentado una propuesta de derogación de la ley de relevamiento. Cuando asumieron el gobierno, lo concretaron esa derogación. Eso que era una herramienta de defensa, porque era una ley contra también los intentos de desalojo y criminalización que había, ha sido eliminado. El INAI, que es el Instituto Nacional de Asuntos Indígenas, que se supone que es el órgano de aplicación de todos los avances de derechos que hemos logrado, está totalmente desmantelado, sin logística, sin cuadros técnicos, sin gente suficiente. El registro de comunidades, por ejemplo, que es otro instrumento para la defensa política y judicial, también fue derogado. No existe hoy el registro de comunidades que existió durante 40 años que tuvo vigencia el INAI. Entonces, todas esas cuestiones no son casualidad, son parte de un mecanismo, de toda una estrategia de despojo que se está llevando adelante y que requiere de todas estas leyes. Por eso es tenemos que generar alarma, tenemos que generar atención, tenemos que llamar a la reflexión a los que supuestamente nos representan en el Congreso. Nosotros acá tenemos 4 senadores y diputados que nunca sabemos para dónde van a votar. Algunos ya lo sabemos, ¿no? Los representantes de La Libertad Avanza son parte de toda esta política de despojo y ya sabemos que van a votar. Pero hay otros que se ponen el rótulo de defensores del federalismo, defensores de la neuquinidad, que no dejan de apoyar ninguna iniciativa que ha planteado hasta hoy Milei y toda su banda. Entonces hay como un co-gobierno en ese sentido, en esto de política de despojo, no hay diferencia entre lo que es la política que representa Milei y la política que representa Figueroa, porque tanto su senadora Carroza como su diputada Madureira están apoyando cada una de las iniciativas que Milei ha presentado en el Congreso.
1: Ahora convoca a la movilización popular para enfrentar la farsa política instaurada y, por otro lado, comenta del cumplimiento de los 25 años del convenio 169 de la OIT.
2: Porque hay que generar esa movilización del pueblo para que no nos sigan... No siga esta política tan abusiva, tan de no importarle un carajo lo que piensa el pueblo, porque para eso están ellos, para representarnos. Y cuando vos ves que hay una política tan entreguista, tan subordinada al poder corporativo de las petroleras, realmente te sentís que todo ese otro discurso de la democracia, del valor de las instituciones, de las leyes, de las normas, esto es un verso, esto es una farsa, porque no se viola todo. Nosotros como pueblo nación mapuche tenemos un marco jurídico excepcional. Tenemos reconocimiento de la Constitución, reconocimiento de los convenios internacionales. Se va a cumplir 25 años ahora el día de mañana. Mañana se cumplen 25 años de la vigencia del convenio 169. Es el instrumento de derecho más avanzado que hay a nivel mundial, porque fue aprobado por Naciones Unidas. 25 años de incumplimiento, porque cuando celebramos aquel 3 de julio del año 2001, celebramos que iba a entrar en vigencia el convenio 169, dijimos, a partir de ahora se terminó el abuso de poder, se terminaron la injusticia, por fin el pueblo mapuche va a ocupar el lugar que le corresponde. Mentira, porque después, a partir de ese momento, comenzó toda una política de violación. Nos movilizamos hasta ese día por una política de reconocimiento. Obtuvimos el reconocimiento. Nos acordamos de que Fernando de la Rúa, en un Huillén Tripantu que celebramos a los pies del Chapel con San Martín de los Andes, envió la carta de ratificación de la vigencia del convenio. Fue un momento de celebración y de mucha alegría, porque se vislumbraba a partir de ahí todo un nuevo tiempo, ¿no? Bueno, no podíamos imaginar 25 años de negación.
1: A habla de lo que deberían ser los estados de derechos, mientras que ahora comenzaron los abusos de poder acá, de hacer leyes a favor de las corporaciones y grupos económicos. Por eso, dice, debemos estar muy unidos dentro del campo popular e indígena para enfrentar esta difícil situación.
2: Bueno, es que debería ser el marco para una convivencia basada en la legalidad, basada en la ley, basada en el derecho. Se supone que para eso se crean las normas, para eso se organizaron los estados, para crear un reglamento, una constitución, leyes que permitan la convivencia, donde no haya abuso de poder, donde nadie quiera imponerle al otro algo que no esté permitido. Es el mundo ficticio o anhelado. No digamos ficticio porque no es una falsedad. Es el mundo anhelado que crearon los estados donde iba a regir la ley y el derecho. Después comenzaron toda esta etapa de abuso de poder donde los gobiernos se suceden y los derechos van quedando en un archivo, no se aplican. Entonces, yo creo que más que nunca los pueblos se tienen que movilizar para exigir a los que dicen representarnos que comiencen a legislar una a favor nuestra. No todas estas leyes que se vienen sucediendo, la ley laboral, el RIGI, la ley de la ley base, el super RIGI, esto de la exportación del GNL, todas leyes a favor de los grupos económicos, a favor de las corporaciones. Eso no es posible. No puede ser que estemos replicando la política que el padre de la patria, Donald Trump, está aplicando con el continente. Porque eso es lo que estamos viendo, ¿no? Que responde a un poder global que hoy se puede permitir secuestrar sin ningún tipo de precio a pagar, puede secuestrar un presidente y meterlo preso por la pura voluntad de ellos. Nosotros no podemos permitir que eso se replique a nivel de la política local, porque Neuquén se ha caracterizado siempre por ser una sociedad muy movilizada, muy consciente, muy de no permitir el abuso de poder. Por algo fue declarado un día la capital de los derechos humanos. Entonces, yo creo que tenemos que seguir fortaleciendo esta coordinación de fuerzas populares junto con los pueblos indígenas para que logremos detener un poco toda esta impunidad que estamos observando, ¿no?
1: Finalmente reconoce que el racismo colonizador de Roca es lo que se está repitiendo. Por eso es que están amenazados los territorios indígenas por la ambición de los recursos en sus territorios. Recalca también el peligro de los incendios en ellos, muchos de los cuales son intencionales.
2: Sí, la lógica colonizadora y racista que representó Roca cuando invadió el territorio mapuche es la misma que hoy están aplicando estos grupos. Consideran de que son espacios fundamentales para la supervivencia de este sistema y por eso apuntan a lugares donde fundamentalmente está el recurso agua, ¿no? Uh-huh. Y minerales, las tierras raras que han aparecido ahora, que de la cual depende toda la alta tecnología imperante. Entonces, somos realmente un territorio amenazado y por lo tanto hay que prepararse para esa amenaza. No quiero dejar de mencionar que otra de las leyes que atenta contra la que atenta esta ley de extranjerización es contra la ley de manejo del fuego, por ejemplo, ¿viste? Sí. La ley de manejo del fuego es algo que nos está costando carísimo a la humanidad, porque el último verano se incendiaron casi 300.000 hectáreas de bosque nativo. No fue casual eso, porque previo a eso se había desmantelado el plan de manejo del fuego, se lo había dejado sin capacidad operativa, con una mano de obra absolutamente desvalorizada, carente de equipamiento, donde las comunidades tuvieron que arremangarse y salir con alpargatas a intentar apagar el fuego que avanzaba sobre sus territorios. Uh-huh. Es decir, todo apunta a eso, a que lo que la tierra o todo el ecosistema puede tener otra finalidad que no sea la de darle bienestar y darle placer a la humanidad, sino que se convierte todo en un mercado.
3: Claro.
2: Y para eso los incendios, la mayoría de ellos, por lo menos el 90% se demostró que son incendios intencionales. Por lo tanto, hay todo un plan destinado a eso. El Estado deja totalmente desprotegido a todas esas áreas y a quienes viven en esas áreas, y al contrario criminaliza, porque más de un funcionario irresponsable, absolutamente ignorante, acusó a los mapuches de ser protagonistas de esos incendios, que nunca se logró probar porque son absoluta mentira, pero nadie para un poco lo que ya se sabe. Por ejemplo, este otro verano se sabe que van a haber cientos de miles de hectáreas quemadas, ya se sabe, no hay ninguna política que apunte a eso, cuando a todas luces, en lugar de comprar, no sé, aviones inútiles como lo que compró el gobierno nacional, podían comprar aviones hidrantes, claro, que les sobraría para tener una docena de aviones hidrantes con los que compraron, y sin embargo no se aplica ese tipo de política porque ya está premeditadamente organizado esta otra política de, de ir ganando para los intereses inmobiliarios tierra, para lo cual si se pierden cientos de miles de hectáreas de bosque nativo que cuesta regenerarlo otros cientos de años, no importa.
1: Y bueno, entonces vamos finalizando nuestra edición de hoy con una gran preocupación e indignación, porque la verdad que ya no se sabe cuántos son los ataques a los derechos de las personas y, en este caso, de las comunidades indígenas. Cuánta razón tiene Jorge cuando habla de la movilización y unidad del campo popular para enfrentar estos peligros. Y a lo que nosotros nos parece más terribles es la actitud de los diputados y senadores, que no les importa apoyar las sanciones de estas leyes a pesar de sus promesas electorales. Claro, como ya lo dijimos, es la orden que viene de arriba, ¿no? O sea, de los gobernadores, que a su vez son presionados por el gobierno nacional para poder recibir los fondos participativos. Es toda una rueda, ¿no? Una rueda que da vueltas y vueltas y termina siempre castigando, por último, al pueblo. Así que, bueno, no podemos decir más que ojalá el Congreso pudiera neutralizar esta nueva forma de impunidad y que los hermanos indígenas continúen con la movilización y lucha como todos los demás sectores de la sociedad, con conciencia y compromiso. Va desde nuestro espacio un fraternal abrazo para Jorge Nahuel y todos los hermanos y hermanas de la Confederación, que tanto trabajo importante vienen llevando adelante. Entonces, como siempre, antes de irnos, escuchamos buena música, que en este caso es Huitrapain, Estamos de pie, interpretada por Portavoz Iluanco.

De esta manera nos despedimos. Quien les habla, Angélica Mendoza, y nuestro compañero Alberto Borda en la operación técnica.

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5: 9 de julio de 1816, Declaración de la Independencia de Argentina, en que un grupo de representantes de las Provincias Unidas confirmó por escrito su intención de poner fin a siglos de dominio colonial español. Un acto soberano y colectivo, donde el Congreso de Tucumán reunió por primera vez a 28 diputados que sesionaron y debatieron durante muchos meses para proyectar una nueva nación. 9 de julio de 1816, Declaración de la Independencia de Argentina.
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Escuchamos en Huellas del Presente sobre la histórica jornada del 9 de julio de 1816. Vamos a tener la reflexión del querido historiador Norberto Balazo sobre la independencia de la Argentina.

CTA y la UTEP unifican criterios para avanzar en una estrategia federal. El lunes pasado, en la sede de la CTA Autónoma, se reunieron las conducciones de las dos CTA junto a dirigentes de la UTEP para unificar criterios y avanzar en un plan de lucha contra las medidas del gobierno de Javier Milei. En el encuentro, encabezado por Hugo Yasky, Hugo Cachorro Godoy y Alejandro Gramajo, y en el que además participó Roberto Paradel, se planteó la necesidad de una estrategia sostenida y federal que confluya en una gran marcha federal y en un paro general. Sobre el encuentro, Hugo Yasky, secretario general de la CTA de las y los trabajadores y diputado nacional, expresó: "Hoy nos reunimos con la UTEP y frente a la grave situación social vamos a reafirmar la unidad en la lucha. Vamos a volver a juntarnos con la CGT para planificar medidas de acción en conjunto de todas las y los trabajadores".

reportaje a la educadora y filósofa Teresa Artieda sobre el libro Pensar el Chaco desde la dictadura a 50 años del golpe.

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3: Beatriz Fariñas Tellado Formies. Tenía 23 años. Estaba embarazada. Alberto Luis Caló Abello. Tenía 38 años. Marta Inés Ávila Ojeda. Tenía 25 años. Lidia Alicia Zunino Sarruf Rossini. Tenía 27 años. Susana María Marroco Bettendorf. Tenía 27 años. Beatriz, Alberto, Marta, Lidia y Susana eran docentes. Canto maestro recuerda a Beatriz Fariñas Tellado Formies, Alberto Luis Caló Abello, Marta Inés Ávila Ojeda, Lidia Alicia Zunino Sarruf Rossini y Susana María Marroco Bettendorf, docentes víctimas del terrorismo de Estado.
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4: En la homilía radial pronunciada el 22 de diciembre de 1974, al regreso del viaje a Roma en su visita a Primina Apostolorum, se desahogó como buen pastor ante sus feligreses.
5: 25 años de la partida de Monseñor Novak, alguien que hizo escuela con los derechos humanos, con lo social. Para esto estamos en comunicación con el psicólogo social, periodista y profesor de historia Carlos Gálvez.
6: Monseñor Novak fue nombrado obispo, fue el primer obispo de Quilmes.
5: Claro.
6: El obispado había sido creado por Pablo VI y es nombrado pocos días después del asesinato de Angelelli, bastante simbólico. Fue un hombre que no tuvo problemas en hacer frente a los prejuicios de la época. Tenía dos formas de ser llamado. Para la población de la zona le decían que era el amigo de Dios y de los pobres, y para sus compañeros de iglesia, para muchos, y para los militares era el obispo rojo. Uno dice, bueno...
5: ¡Qué bueno, tipo! Si es obispo rojo, es cardenal.
6: Lo hubieran ascendido. Tuvo una fuerte vida espiritual, creó muchísimas parroquias, muchísimos centros de oración... Y además no tuvo miedo en hacer pública su oposición a la política de derechos humanos. Él es uno de los creadores del movimiento ecuménico por los derechos humanos.
5: Todos, ¿no? Capos, Carlos.
6: Gesaine, Angelelli, Jaime de Nevares, Ponce de León, el que era de San Nicolás, el de Santa Fe.
5: ¡Claro!
6: Toda gente muy comprometida. Novak trató varias cosas, tipo que me pareció a mí siempre fantástico. Él en el 95 pide perdón. Después de todas las discusiones que hay en medio del gobierno de Menem, y él dice algunas cosas que son muy fuertes.

0: guardaba el auto, decía, ya me están esperando. Y
1: los auténticos héroes son los que tienen miedo. Si vos no tendrías miedo, ¿cuál sería el sentido de
0: estamos,
1: lo mismo, ¿no?
0: Sí, sí, estamos locos, sí, eso es la verdad. Un fuerte abrazo, Carlos Gálvez.
1: Un abrazo muy grande.
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0: ¿Quiénes padecieron la dictadura? ¿Cómo y de qué forma persiste el ciclo de políticas neoliberales que inauguró? ¿Cómo se narró y está narrando, representando lo que aconteció en la dictadura? ¿Cómo, con quiénes y entre quiénes es posible transformar, revertir lo que el golpe del 24 de marzo de 1976 instauró material y simbólicamente en nuestra sociedad? Esto dice la contratapa del libro Pensar el Chaco desde la dictadura a 50 años del golpe, que fue publicado por la editorial Librería de la Paz, y hay una multiplicidad de autoras y autores que coordinó el profesor Francisco Teté Romero. Este libro se fue presentando en distintas localidades y también en nuestra Feria del Libro, en el stand de Cetera. Para hablar de este libro, estamos comunicados con la doctora en educación, investigadora, Teresa Artieda. ¿Cómo te va, Teresa?
1: ¿Qué tal? Buenas tardes, Alejo. Buenas tardes, audiencia. Un gusto recibir la llamada y poder conversar acerca de este libro.
0: Contanos cómo surgió la idea y después vamos de lleno al capítulo que vos escribiste, que es sobre educación.
1: La idea surge, como bien dijiste, de Teté Romero, quien convoca a un colectivo para ocuparse de las diferentes dimensiones a partir de las cuales se puede analizar estas preguntas que mencionaste al principio, ¿verdad? Economía, cultura, juicios de lesa, gremialismo, educación, periodismo, entre las que me acuerdo en este instante. De ahí entonces la cantidad de autoras y autoras, ¿verdad? Eso por una parte entonces nos convoca, nadie dudó en aceptar el convite y el desafío, y diría también que el origen está en la imperiosa necesidad de producir conocimiento regional y provincial, porque sobre las distintas manifestaciones de la dictadura, de esta última, del terrorismo de Estado, por regiones y o provincias, no hay prácticamente producción. Tenemos Buenos Aires, hay Córdoba, hay Rosario, y poquísimo en otros lugares del país. Entonces acá hay una preocupación por, como bien dice el título, pensar el Chaco en dictadura, es decir, generar conocimiento local y pensar en torno a ello.
0: ¿Y cuánto llevó la realización de este libro?
1: Diría que se nos convocó posiblemente a principios del semestre 2025. Fuimos, bueno, pensando, buscando, en fin. Y lo que es, cuando digo pensando, buscando, en fin, así con tanta rapidez, lo que quiero decir es, esto es producto de trabajo de investigación. En todos los casos, en todos los capítulos. No hay ninguno que no lo sea. Entonces, eso quiero decir buscando, etcétera. Y la escritura y...

0: Bueno, los últimos testimonios, en fin, porque eso también hay, enero y febrero, 2 meses completos en medio del calor chaqueño.
1: Claro, pensando como todos y en los 50 años del golpe.
0: Absolutamente, pequeño detalle, gracias que me lo ponés. De hecho, que esto surge en ocasión de los 50 años del golpe. Y escuchaba tu introducción, este libro se está presentando en distintos lugares de la provincia. Estuvimos en la presentación en una localidad, San Bernardo, en Villa Ángela, en el Instituto de Educación Superior de Villa Ángela, que es uno de los más grandes de la provincia.
1: ¿Cómo abordaste vos el tema educativo en este libro?
0: El tema, primero, convoqué, también ahí pensé lo colectivo, y convoqué a un joven graduado de Ciencias de la Educación de nuestra facultad, el profesor Lucas Silvestri, y convoqué a Ana Diamant de la Universidad de Buenos Aires y compañera de la Sociedad de Historia de la Educación de Argentina, la SAIA. ¿Qué tomamos? Tomamos la Universidad Nacional del Nordeste, focalizándonos en la Facultad de Humanidades de la UNE, y tomamos determinados aspectos del sistema escolar provincial. El periodo considerado fue de 1973 a 1987. ¿Por qué? Porque en cuanto a universidad y Facultad de Humanidades, para mí era imprescindible dar a conocer qué estaba ocurriendo en la Facultad de Humanidades en ese tiempo y qué es entonces lo que la dictadura vino a quebrar, a expulsar, a buscar silenciar. Me parecía un contexto fundamental a ser explicado. Y en cuanto, por eso 73, respecto de tiempo de terrorismo de Estado, en cuanto a facultad y universidad, y analizamos lo que tiene que ver con medidas tomadas por quien fue el interventor militar inicial, es decir, cesantías, censuras, quema de libros, persecuciones, profesores que van a tener que protegerse, esconderse, que sufren atentados, que sufren prisiones clandestinas, profesores que tienen que exiliarse, caso Rubén Dri, que era titular, sabemos todos quién es, o bueno,
1: Sí,
0: por lo menos algunos de nosotros, era titular de Introducción a la Filosofía y fue uno de mis profesores, caso Marta Bardaro, que trabajaba con él, por dar tres, es decir, Hugo de Schutter, otro, que al mismo tiempo de ser docente de la Facultad de Humanidades, era uno de los referentes gremiales de peso ya en ese tiempo de principios de los 70 en adelante. Y cesantías, cárcel de estudiantes y después, casi inmediatamente, porque unos 3 meses nada más aproximadamente, bueno, estuvo el interventor, pudimos dar cuenta de algunos de los mecanismos generados por el área de las Fuerzas Armadas que estaba a cargo de lo que es la subzona 23, Gendarmería. La subzona 23 comprendía Chaco, el este de Corrientes y Misiones. Y, oh casualidad, ironía, es la zona de desarrollo de las ligas agrarias, tremendamente perseguidas ya previo al golpe y durante. Entonces, ahí, con sede en Corrientes, hemos consultado documentación producida por esa misma gendarmería, como por ejemplo, mecanismos para fichar a la totalidad de estudiantes de la UNE. Hemos podido leer esa documentación, hemos podido ver algunos certificados de residencia que en realidad eran tomar datos desde las huellas digitales, la foto de frente y de perfil, la letra para cualquier rueda en la que hubiera que hacer pericia caligráfica, la necesidad de identificarlos a partir de mostrarle también fotos a los que estaban presos. Y todo esto lo estoy diciendo no como inferencia, sino que estaba perfectamente explicado y detallado en los documentos de la represión a los que tuvimos acceso.
1: Teresa, una pregunta. Con toda la investigación, todo lo que estás relatando, ¿pudieron hacer un estimativo de docentes y estudiantes desaparecidos?
0: Hay 19 desaparecidos en Chaco estudiantes. En realidad, ese estimativo no lo hicimos nosotros. Las fiscalías de derechos humanos con sede en Corrientes y sede Resistencia, que han ido trabajando ya hace un tiempo ese relevamiento, han entregado el listado ahora en este tiempo a la UNE y se están relevando los legajos de cada uno de esos estudiantes para ser entregados a sus familiares. No fuimos nosotros.
1: Vos sabés
0: Sí.
1: que CETERA desde hace años viene trabajando todo el tema, recopilando provincia por provincia. Es más, el 24 de marzo, justamente en los 50 años del aniversario del golpe cívico-militar, marchamos con pancartas. Y vos sabés que hace unos años hablábamos de 500, 600. Ahora, con esta investigación que estamos haciendo y que continúa, llegamos a la cifra de 880 docentes detenidos, desaparecidos y asesinados.
0: Es
1: Oh.
0: muchísimo
1: Sí,
0: eso,
1: sí, sí, sí, sí,
0: claro,
1: sí, sí.
0: es tremendo. Hablando de docentes, me quiero referir al sistema educativo. Ahí lo que hicimos es empezar directamente desde el 76, pero teniendo en cuenta muy especialmente, porque los datos nos tiraban para ahí, la fuerte historia gremial que tenía el Chaco ya previo al 76, ¿verdad? Que había logrado conquistas de derechos relevantes. Bueno, por supuesto que vamos a encontrar de manera casi inmediata al 24 de marzo resoluciones con páginas y páginas de docentes cesanteados. No tengo en este momento en la memoria la cantidad, ni tampoco tenemos información sobre la cantidad de docentes cesanteados. En realidad, no solo docentes del sistema, sino también personal técnico del ministerio, personal de maestranza, choferes, una diversidad en ese sentido de trabajadores, ¿verdad? Por supuesto, persecución a los gremialistas referentes, intervención del Consejo General de Educación, que en esa época era el gobierno del sistema educativo y que estaba integrado, como va a ser repuesto con la democracia a partir del 84, estaba integrado tanto cuerpo colegiado por vocales designados por la parte oficial, Poder Ejecutivo, Cámara de Diputados, etcétera, pero por el otro lado, por un vocal elegido por la docencia organizada, representante de primaria, y un vocal elegido representante de rama media y terciaria. Esto va a ser intervenido, encarcelados los referentes gremiales, luego elegidos, luego puestos en libertad, van a ser conculcados o desestimadas la mayoría de los artículos del estatuto del docente. Se van a generar medidas como, por ejemplo, una circular que ordena la expulsión de docentes y de estudiantes embarazadas solteras, porque, y dice ayer precisamente, estaba leyendo eso en Villa Ángela, no se puede permitir una docente embarazada soltera porque deben ser ejemplo, y menos tampoco entonces una estudiante que tome cualquier otra profesión, pero menos la docencia.
1: Vamos a seguir conversando con la doctora en Filosofía y Educación, Teresa Artieda, sobre pensar el Chaco desde la dictadura, a 50 años del golpe.
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0: La oligarquía argentina no ha adherido a la democracia, sino al liberalismo, al que le debe su nacimiento y desarrollo, y ha identificado maliciosamente liberalismo con democracia.
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0: Nuestra revolución se basa en el reformismo pacífico. Apunta a distribuir la propiedad, no a suprimirla, ordenándola en categorías que podrían ser estatal, cooperativista, sindical, privada y mixta. Salvador Perla.
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8: Troilo nació en Buenos Aires el 11 de julio de 1914.
9: En la calle Cabrera, entre La Prida y El Chorena. Sigue estando la casa todavía. Es una casa vieja, por supuesto. Y el barrio es un barrio viejo también. Pero ahí vivimos, yo tenía un año. Y nos mudamos a una cuadra, a Soler y Gallo. Y ahí me quedé. Ahí nací la vida, ahí empecé a estudiar.
8: Bandoneonista, director, compositor y maestro. La música lo bautizó Aníbal Troilo, Pichuco. Tenía 10 años cuando convenció a la madre de que le comprara un bandoneón. Con ese instrumento tocó casi toda su vida. A los 14 años formó un quinteto. En diciembre de 1930 integró el renombrado sexteto conducido por el violinista Elvino Bardaro y el pianista Osvaldo Pugliese, donde Pichuco tuvo de ladero por primera vez a Ciriaco Ortiz. En 1931 se reencontró con Ortiz en la Orquesta de los Provincianos. Troilo formó el cuarteto del 900. El 1 de julio de 1937 en la UAT Marabú debuta con su propia orquesta. El 7 de marzo de 1938 llega por primera vez al disco con los tangos de Eduardo Arolas, Comen in Faut. Y Tinta Verde de Agustín Bardi. En 1941 volvió a grabar con su cantor emblemático Francisco Fiorentino.

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1: La última curda.
0: Es una curda nada más, mi confesión.
1: Romance de barrio. Aníbal Troilo Pichuco pasó a la inmortalidad el 18 de mayo de 1975.

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2: Seguimos conversando con la doctora en educación, investigadora, Teresa Artieda. La dictadura cívico-militar sacó, ¿te acordás del famoso cuadernillo, subversión en educación o subversión educativa?
3: Eso se puso a marcha a todos lados. Pero este tema de las embarazadas lo hemos encontrado en el libro sacado por Cetera, ¿verdad? Hemos encontrado que en algún lado han tomado esas medidas. Hemos encontrado y reconstruido parte plan de formación docente para escuelas primaria, que llamaron el primero del 1977 a 1979 plan de emergencia de formación docente porque consideraban que había escasez de docentes. Y ese 77-79 se diseña con fondos parte del gobierno nacional y parte del gobierno de la intervención provincial. La idea era que los primeros meses tenían un curso acelerado e intensivo, después iban a las escuelas a cubrir en lugares, en escuelas de la zona del impenetrable, y volvían a mitad de año a analizar sus prácticas, rendir teoría, etcétera. Pero en esos primeros 3 meses, que fue de enero a marzo del 77, se concentraban en una institución religiosa de acá, no tenían contenidos religiosos el plan de estudio, lo hemos mirado, pero ¿cuál es la particularidad que quiero comentar? Una de las materias de ese tiempo se llamaba campamento y supervivencia. Era para formar jóvenes que iban a cubrir cargos en escuelas del área del impenetrable chaqueño. Hay ahí toda, ya de por sí con ese nombre, una imagen de esa zona inhóspita, peligrosa y que necesitaban estrategias de supervivencia, ya con ese nombre. Pero quizás nos quitó la respiración el día que logramos hacer una entrevista a una de las docentes ya jubiladas que se formó en ese plan. Tuvieron instructores de las Fuerzas Armadas. Fueron 3 los miembros del Ejército Argentino instructores de campamento y supervivencia. Dio el nombre de 2, no se acordaba del tercero. Esos 2 son Aldo Rico y Mohamed Ali Zeineldin, que acababan de venir del operativo Independencia. ¿Y cómo sabemos que acababan de venir del operativo Independencia? Bueno, tuvimos el testimonio de la docente, es así. Bueno, se los instruía en cómo pasar una temporada sin agua o cómo hacer para buscar agua, cómo comer animales de la zona y cómo hacer fuegos con implementos elementales, etcétera. Y entonces ahí trabajaban muy seriamente, pero también tenían sus momentos de confraternidad en los que comían algún asado, hacían bromas, dejaban su lugar serio de instructores. Y entonces les contaban, yo tengo un tiro en el, y tengo un tiro en el por enfrentamiento con guerrilleros. Esa mixtura entre la represión, entre un contexto traumático, un contexto en el que esos 2 hombres venían de lo que fue la antesala de la tremenda, cruenta represión posterior, se estaba en un espacio. Y lo otro que me parece interesante compartir, que si bien es seguro que es algo común a las distintas provincias, regiones, en fin, es manifestación de por qué hablamos de dictadura cívico-militar. En el caso de educación, de los 7 años de la dictadura, 4 de ellos estuvo acá, a cargo del Ministerio de Educación, un civil, el doctor Ernesto Joaquín Meder, que era investigador, historiador, creador de la carrera de historia en la Facultad de Humanidades a fines de los 50 y principios de los 60, creador del Instituto de Investigaciones en Historia de la misma facultad, posterior dentro de investigación, ministro del Estado. Facultad de Humanidades, director de un instituto de investigaciones de CONICET y ministro de Educación en ese tiempo, que además uno encuentra de él libros editados, ha sido un miembro de nota en la Academia Nacional de la Historia, pero al mismo tiempo, a raíz de este trabajo, encontramos dos trabajos. Uno sobre la Facultad de Humanidades, la historia, según su versión, y otro, sus memorias, editadas entre 2013 y 2017, o sea, hace muy poco, donde sigue pensando lo mismo que pensaba en aquel tiempo, hace 50 años, y reivindicando o poniendo de relieve el papel de las Fuerzas Armadas para restaurar el orden que se había perdido, por ejemplo, en los 70. Hemos encontrado entonces que lo que se encuentra en otras regiones del país y en procesos dictatoriales. Pero este es, como decía Villa Ángela, nuestro. Estamos hablando de intelectuales orgánicos que sostienen el terrorismo de Estado, lo justifican, hacen su trabajo en la dimensión, en este caso, educativa, y al mismo tiempo encontramos el otro tipo de intelectual que está también o estuvo en los espacios universitarios hasta que el terrorismo de Estado los expulsa y que mantienen sus ideas todo el tiempo y también se observa que mantienen sus ideas una vez recuperada la democracia, manteniéndose como intelectuales comprometidos con la escuela pública, con la educación pública, con su democratización, con los procesos de liberación y con, por ejemplo, procesos freireanos, de educación freireana, por el 3, etcétera. Esas mismas personas pues, nuevamente van a trabajar durante esa democracia 84, 85, 87, siendo miembros del Consejo General de Educación elegidos, entes del gremio adherido a CETERA y reponiendo los derechos conculcados por aquel intelectual orgánico cuando era ministro de Educación.
2: Teresa Artieda, Pensar el Chaco desde la dictadura, 50 años del golpe. Muchas gracias por esta charla y este resumen de esta obra colectiva, como vos decías, que es un granito más.

0: en esta etapa que estamos viviendo tan oscura y de negacionismo y de destruir todo lo que fueron sembrando las abuelas, las madres, los hijos, el desmantelamiento de los espacios de la memoria. Son pequeños granitos de arena que realmente hacen seguir con ganas levantando las banderas de memoria, verdad y justicia.
1: Totalmente, Alejo. Y que nos muestran, por eso yo quería llegar a este cierre, tanta destrucción durante el terrorismo y tanta fuerza, tanta memoria colectiva conservada y reactivada de los sindicatos docentes, de los sindicatos adheridos a CETERA en particular, que con mucha dificultad, pero con una absoluta convicción, vuelven a construir sobre la destrucción.
0: Teresa Artieda, un abrazo enorme. Muchísimas gracias.
1: Muchísimas gracias, Alejo. Gracias a la audiencia. Un abrazo a todas las compañeras y compañeros de CETERA.
0: Un abrazo.
1: Un abrazo.
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1: Nació en Capitán Sarmiento el 10 de julio de 1947. Julio Lacarra.
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1: Gracias, muchachos.
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4: De julio de 1862, en Rosario, Santa Fe. Se recibe de abogado en la Universidad de Buenos Aires. Se desempeña como docente universitario y diplomático. Asimismo, ESMO. En 1885, funda el periódico Nueva Época en Santa Fe y colabora en La Crónica, El Nacional, Sudamérica y El Orden y la Libertad. En 1904, funda en Buenos Aires el diario

0: nuevo. También incursiona en el teatro. Estrena las obras ¿Qué dirá la sociedad? La lucha por la vida, Próspera, Inútil, entre otras. Lo más importante de su obra teatral son los grandes dramas históricos. Facundo, Dorrego. Formó parte de la Junta de Historia y Numismática Americana y de la Academia de la Facultad de Filosofía y Letras. Lo más importante es su trabajo en el replanteo histórico, en su tarea revisionista. Muere en Buenos Aires el 9 de abril de 1930. Canto Maestro recuerda a David Peña. Su obra reconstruye nuestra historia con la justa dimensión de un artista.
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2: La reflexión del querido historiador Norberto Balazo sobre el 9 de julio de 1816.
3: Y es bastante complicado el asunto, porque en realidad nosotros nos enseñan en el colegio como si todas las provincias que hoy componen el territorio argentino hubieran estado presentes en Tucumán el 9 de julio. Y no es así porque en 1815 Artigas se convierte en el protector de los pueblos libres. Entonces Artigas no envía representantes y Artigas dominaba la Banda Oriental, Santa Fe, Entre Ríos, Corrientes, Misiones y por momentos Córdoba. Así que en realidad el 9 de julio hay una participación menor de la que se piensa según la enseñanza escolar. Y a su vez hay una participación mayor porque hay representantes de los pueblos altoperuanos. Viene gente de Cusco, de Misque, de varios pueblos altoperuanos a los cuales el representante de Buenos Aires, Sancho Arena, los califica de casta de color chocolate. Así con toda la carga de prejuicio. De cualquier modo, las figuras ahí fundamentales son San Martín y Belgrano. Se hace necesario ya, después de 6 años de revolución, declarar la independencia y el Congreso nos llega a poder dictar una constitución y establecer la forma de gobierno por opciones, en el sentido que es mudarlo república, porque en Europa se han repuesto los reyes. Entonces Belgrano dice, bueno, si hay que declararnos independientes con una monarquía, vamos a una monarquía constitucional y una monarquía incaica. Es decir, que sea un rey que reine pero que no gobierne, pero que sea un descendiente de los incas. Hay un hermano de Tupac Amaru todavía, podía ejercer esa función, ¿no? Y eso, Belgrano y San Martín pensaban que eso iba a entusiasmar especialmente a las comunidades de los pueblos originarios. Pero eso también es rechazado por la gente de Buenos Aires porque ellos tienen el proyecto de hacer monarca al príncipe de Luca, que lo van a intentar hacer en 1820, cuando el Congreso lo trasladan de Tucumán a Buenos Aires y ya el Congreso termina de manera bastante lamentable. Pero lo importante es que se declara la independencia, no solo de las Provincias Unidas, sino de las Provincias Unidas en Sudamérica, y se emite un comunicado en castellano y en quechua para extenderlo a los pueblos originarios. En ese sentido es rescatable. Es bastante contradictorio. Sí, el otro aspecto es que Artigas no participa y no participa todo el litoral.
4: ¿Cuándo se constituye en sí todo el territorio nacional como lo conocemos, integrando a las provincias estas del litoral con el territorio argentino?
3: Y esto cuando con la constitución del 53. Cuando Urquiza en Santa Fe hace sancionar la constitución del 53, allí ya las fuerzas artiguistas han sido derrotadas en 1820, las provincias concurren la mayoría, algunos todavía no en carácter de provincias sino de territorios, porque durante mucho tiempo fueron territorios que los últimos los provincializó Perón y algunos de Irigoyen. En 1853 sí se puede hablar de una unidad constitucional que dura muy poco tiempo porque la provincia de Buenos Aires se segrega, se separa del resto del país y casi actúa como un país independiente entre 1852 y 1860. Es una historia complicada la nuestra. Pero ahí ya sí, la Constitución del 53 viene a unificar. Ahora se habla en ese momento de la Confederación. Después, lamentablemente, Urquiza pierde la batalla de Pavón o la hace perder intencionalmente porque se retira del campo de batalla en momentos en que está ganando. Y Mitre se convierte en el primer presidente constitucional en el año 62, que es predominio del centralismo porteño, que va a hacer que el país se vuelque sobre Buenos Aires, provincia de Buenos Aires, que como tiene hoy el 40% de la población.
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2: 9 de julio de 2011, 15 años de su asesinato. Facundo Cabral.

0: costa.
1: Facundo Cabral, triunfo de la esperanza.
0: Sí, señor.
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1: la única lucha que perdemos
3: es la que abandonamos.
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2: Uno de los hits del disco debut de los Twist, producido por Charly García en 1983. La ironía de Pipo Cipollatti en Pensé que se trataba de cieguitos.

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0: Buenas, buenas.
1: Buenas, buenas, Estela Mari Fracheli e Ivana Silva, te damos la bienvenida a una nueva emisión, el episodio número 20 de Pecadoras de Alma Podcast.
0: Que podés escuchar los días viernes a partir de las 19 horas por Radio Palabras del Alma y los días jueves y sábados a partir de las 15 horas por FM Tincunaco. Estas dos radios comunitarias que nos están abrazando hace 6 años.
1: Y también nos podés escuchar con un delay, porque no lo publicamos exactamente cuando se estrena el programa, sino unas semanitas después. Nos podés escuchar, te decía, que ahí están todos los programas en YouTube, en nuestro canal, que se llama @ Pecadoras de Alma. Hoy tenemos a la columnista Laura Fracheli Barreto, y yo con un poco de bronquitis, así que disculpen la voz. Hoy tenemos a Laura, les decía, que nos va a hablar de salud mental, nos va a hablar de un tema muy específico que tiene que ver con las discapacidades y con las personas que sufren discapacidades y sus familiares, sobre todo cuando se trata de menores de edad. Así que ahora vamos a escuchar este audio en el que vos fijate que por falta de contención en las políticas públicas hay un enfrentamiento entre hermanos, podríamos decir. Un enfrentamiento entre un trabajador que está totalmente estresado por su trabajo, que sería el señor que conduce el colectivo, el transporte público, que hasta el ruido de la música le molesta tanto que necesita levantarse y bajarse del colectivo de pasado que está, porque debe hacer cantidad de horas extras de más, debe tener un sueldo horrible, debe tener un montón de presión para llegar a horario a las distintas terminales. Y una mamá que también está pasada de trámite, de cargar con su niño, de que todo le cueste el doble. Un niño que tendría que estar totalmente asistido y que por ahí hasta tendría que tener un transporte que lo lleve y que lo traiga al médico o a la escuela o a donde tenga que ir, y que tiene que viajar en colectivo escuchando música para no estresarse, para que su autismo no estalle en crisis. Bueno, todo esto son falta de políticas públicas. Lo escuchamos.
2: No se puede manejar, con los parlantes. No se puede manejar, señora.
3: Pero se puede. Mira que paguen, es el celular, tiene autismo, de otra manera no. Es el único, te lo juro por Dios, es el único que me hace problema. No me quería
4: abrir,
3: no
4: lo
3: hizo
4: otra vez.
3: Bueno, anda un palo.
2: Por más que sea discapacitado.
3: Anda un palo.
5: No puede decir eso. Su nene necesita eso para conectar con la...
3: No.
2: Está prohibido circular con los parlantes.
5: Ya les hay leyes que amparan a los chicos con discapacidad.
6: Yo trabajo con
5: nenes
6: con discapacidad.
5: Hay una ley que los ampara.
0: Bueno, este audio introductorio donde escuchamos en una línea de colectivo la discriminación que sufren aún hoy los discapacitados, y que según mi teoría y la teoría que venimos hablando en el programa, si tenemos una cabeza violenta hace que toda la violencia se expanda por todos lados, donde las leyes no protegen, sucede esto. Y lo pusimos como introducción a la columna de Laura Fracheli Barreto, que es nuestra columnista que habla sobre salud mental, sobre acompañamiento. ¿Cuántas barreras que tenemos hoy, Laura, no? A pesar de todas las leyes que tenemos en favor de la discapacidad.
7: Hola, buenas tardes. Sí, estuvimos mirando este video, así como surgieron otros, y donde vamos viendo que... No es de ahora, ¿no? Viene de hace mucho. Esto de no entender al otro y que se discrimine, que no se escuche a la persona o al cuidador, ya sea la madre, el acompañante, quien sea, que lo acompañe. ¿Por qué? En este caso que vamos a poner de video, era una forma de autorregulación para este niño con autismo, para poder viajar tranquilo, para poder estar sentado, para que no le agarre ninguna crisis, porque muchas veces sucede eso, ir en el colectivo los impacienta, los pone ansiosos, los descoloca desde el lugar seguro que ellos tienen y la necesidad que tienen, porque viajar, tienen que viajar, porque son derechos, porque hay un montón de trámites que tienen que hacer, inclusive aunque sea a pasear, no hace falta hacer un trámite, tiene el derecho también de la recreación, y que no entienda, en este caso, este chofer que se pone agresivo, esta madre que quiere hacer entender que el nene sí o sí necesita usar la música y que no puede usar auriculares, que tiene que ser un parlante, y tampoco es que andan con parlantes enormes, porque creo que sería incómodo, ¿no? Por otro lado, pero tienen que ir escuchando música. Pero así y todo, algo que también acá hablábamos con Estela, que muchas veces vamos en el colectivo y hay gente que no tiene que regularse con nada, no necesita ni la música, ni ver TikTok, ni ver las redes. Sin embargo, las pone fuertes. Y todo el mundo tiene que escuchar lo que esta persona va escuchando, o inclusive hablando por teléfono. Entonces, ¿por qué la discriminación apunta a esto de las personas con discapacidad?
0: Claro, era lo que yo decía al principio. Es decir, si tenemos desde la cabeza a alguien que golpea a los discapacitados por pedir sus derechos, a sus familias, que no importa la discapacidad, hace que todas estas personas que dentro de ellas, porque ya son mala gente, no tiene nada que ver con la ideología, no tiene nada que ver con eso, ya son mala gente y discriminan, y al no tener protección es mucho más fácil. Si tenemos un gobierno que nos pone leyes, que nos tiene que imponer que tenemos que tener respeto, porque desgraciadamente el ser humano es así, necesita que alguien le diga, esto lo tenés que hacer porque si no te sancionamos, y sucede esto. Sucede que a pesar de tener todas esas leyes a favor que se han conseguido, no que hemos, porque yo la verdad que no he estado ahí, pero que han conseguido con tanto esfuerzo y que ahora se van disminuyendo en su calidad y quitando y cerrando landis y quitando financiamiento. Y bueno, hace que suceda eso, que en un colectivo, un chofer, que es un trabajador, un trabajador que debe ser denunciado, porque ahí mismo escuchamos que pregunta a qué inspector les dijo que tenía que denunciar. Es increíble, ¿no? La gente funciona así, gracias a las denuncias. Lo que pasa es que ya no tenemos el INADI, ya no tenemos el ANDIS, tenemos un presidente que, a pesar de su disfunción mental, está en contra de los discapacitados. Y esto se va viendo cada vez más. Es terrible porque, como dice su mamá, hay una ley que lo ampara. O alguien que era acompañante terapéutica ahí del video dice, hay una ley que los ampara y los permite. Y como decís vos, Laura, vamos en el tren y ¿quién no está escuchando un TikTok fuerte o escucha música o habla por teléfono? Que ahí a eso no los bajamos, no le decimos nada. Eso está bien porque está dentro de lo normativo o lo que se le dice normal.
7: Lo normal. Y siempre la misma pregunta, ¿no? Siempre llegamos a la misma conclusión. ¿Qué es ser normal y qué es ser anormal? ¿Por qué esas etiquetas de normal y anormal? Si me pongo a ver el video, lo entiendo al chofer, a lo mejor también el estrés de manejar y un montón de cosas. Pero lo que nunca se entiende es por qué la violencia, por qué el maltrato, esta forma de maltratar. Y generalmente lo hacen con personas que vienen de sentirse muy vulnerables porque están luchando contra un sistema y contra un montón de cosas que les pone trabas. Cualquier cosa que quieran hacer hay una traba, hay un problema, y precisamente porque ahora nos quedamos sin ningún organismo que proteja a estas personas, entonces hay que buscar la forma de protegerse ellas mismas. Y parece como a propósito, ¿no? Cuanto menos protección, más violencia, más cosas que los pone ahí muy al foco, a la mira de todo el mundo. Bueno.
0: Claro, pero a ver, el hecho de que chofer esté manejando mucho, que tampoco le alcance la guita, que tenga que andar peleando con todo el mundo, no significa que tiene que ser mala gente.
7: ¿Cuál?
0: Porque está bien, yo puedo estar alterada y nerviosa, pero no por eso voy a ir a patear un perro. Capaz que si patean un perro la gente protesta más que si a un niño discapacitado lo maltratan, porque tenemos eso también, ¿no? Cuidamos a los perritos, pero no importan los niñitos.
7: Sí, tal cual. Y también pasa lo mismo cuando, por ejemplo, suben al colectivo y muestran el CUD. Y muchas veces te paran y te lo miran y que te lo tenés que mostrar. Y a lo mejor la discapacidad no es visible, pero la tienen. Entonces mostrarme el CUD y te lo niegan porque no, que este no es tu CUD. Y si está puesto, si está ahí el diagnóstico, ¿hace falta que sea visible esa discapacidad como para que acepten que esta persona sube al colectivo? Esto también es parte de la discriminación que se sufre, porque acá surgió y fue visible porque el nene sí o sí para regularse necesita la música. Y nunca se entiende que a lo mejor el hecho de cuestionar que tenés CUD también es parte de que una persona se pueda desregular y se pueda descompensar. Y son todas trabas y son todas cosas que si se pueden evitar, porque todos estamos pasando por estos momentos donde el nerviosismo, la falta de dinero, el trabajar el doble, y si en vez de aliviar, hacemos más fuerte, lo hacemos más pesado como para que, bueno, que se haga cargo el otro de mi problema también.
0: Sí, pero esto viene, mirá, lo de que decís vos, desconfiar de la discapacidad. Tenemos a un corrupto, a un ladrón protegido por los jueces, que son tan corruptos como él, que decía que había una radiografía de la colita de un perro. ¿Recuerdan eso? ¿Quién lo dijo? El más corrupto, el más ladrón de la historia que hemos tenido, que es Adorni. Entonces, están aquellos que ya son odiadores seriales y que se creen superior al resto, pero que están sufriendo como el resto y siempre van a patear al más débil. La verdad que si seguimos desde arriba con esta metodología, y lo único que vamos a lograr es la justicia por mano propia. Yo creo que en algún momento nos vamos a pelear entre todos nosotros, que estamos todos, porque esos son ellos y nosotros. Es decir, no es el chofer porque maneja y boquea y maltrata a un niño discapacitado, está arriba con ellos. No, ella está abajo, lo van a patear como a nosotros. Y eso es lo que tendríamos que no ir mirando, porque bueno, hay muchas barreras aún, cada vez más. La verdad que no sé, Laura, en qué va a terminar esto.
7: No. voy a leer lo que dice la ley 22.431, que es la que permite a las personas con CUD viajar. El decreto 38-2004, que establece que cuando el CUT indica la necesidad de acompañar, se puede viajar en cualquier línea que sea de la provincia de Buenos Aires. Después está también la que se puede viajar por todo el país. Pero esta ley es la que permite viajar tranquilamente, subirse a un colectivo como cualquier pasajero normal, pongámosle, y siempre se encuentra con trabas, como dice Estela. Estamos mirando siempre a estas personas y no miramos a las personas que realmente hacen que odiemos, que nos odiemos entre nosotros, o a estas personas corruptas. ¿Y por qué siempre enfocarse en los más débiles? ¿Por qué siempre enfocarse en estas personas que ya de por sí tienen que lidiar con un montón de situaciones, porque hay un sistema que no entiende cómo es la problemática? No entiende, no quiere entenderlo, porque no se toma el trabajo de entender, en vez de estar haciendo las cosas como corresponde ante otras situaciones que son visibles, que nos perjudica a todos. Yo creo que tendríamos que empezar a ver esta parte de la discriminación tan abiertamente que tenemos.
0: Y cada vez más, porque no sé qué sucede. Si tenemos un gobierno que regula, se la bancan. Pero después viene uno que desregula y no sé de dónde salen. Salen de abajo las piedras, los odiadores, ya no les importa nada, ya no ocultan nada. Y la verdad que ese chofer, bueno, acá hay un audio, pero está el video. El tipo se cree que es el dueño de no sé qué, y el pobre, al pobre nene lo vemos ahí a los saltos, la pobre madre que no sabe cómo, que el niño encima más grande que ella, no sabe cómo sostenerlo, y empieza a enojarse, pero tiene razón en enojarse. Lo que pasa es que se enoja ella, el niño se enoja y ahí se le desbarata todo. Eso tendríamos, ¿no?, que empezar a ver, y aquellos que viajamos o viajan en medio de transporte público, y empezar a marcarlo eso. Lo que pasa es que es una pelea constante, y era lo que decíamos, vamos a terminar peleándonos entre nosotros, que sea justicia a mano propia, todo porque un trastornado que también necesita una carpetita vacía para ir caminando por la vía, ¿y qué? Y a ver, ese niño lo necesitaba para viajar, y el otro lo necesita también para ir a todos lados, también la carpetita no hace ruido, pero a ver, un poco de...

0: Mentira, no es fácil. O sea, internet está en todos lados, pero no todo el mundo tiene el acceso o la facilidad de hacerlo a través de un celular, y si no, se tiene que comer horas y horas en cualquier terminal que lo hagan. Esperemos que esto llegue a un buen fin, que tenga solución. Se ve muy difícil porque la cabeza de todo esto no está muy bien, que digamos. Entonces, muy difícil que todo esto salga bien.
1: Y esto de la SUBE también es una discriminación.
0: Es una discriminación. Es una discriminación porque no se termina de cerrar, no se termina de que sea bueno. No nos olvidemos que generalmente se necesita un acompañante. Entonces el acompañante no va a poder acompañarlo o no va a poder tener ese acceso como se tenía con el CUT, que precisamente dice con acompañante. La SUBE no lo va a decir, no lo dicen. Bueno, esperemos que tenga todo un buen fin y se solucione.
1: Bueno, Laura, muchísimas gracias por siempre tenernos atentas a todo lo que pasa en la vida cotidiana, en la vida diaria con respecto a la discapacidad. Y nos vemos en la próxima columna.
0: Nos veremos en la próxima columna. Pecadora se toma un descanso que bien merecido lo tienen. Así que será hasta la próxima.
1: Hasta la próxima.

0: Pero como escuchamos recién el audio de Laura, nos estaba hablando de la discriminación, ¿no? La discriminación avalada a autoridades nacionales. Y tenemos otro tipo de discriminación avalada por la ministra de Seguridad Nacional, Alejandra Mondioliva. Ella, parece que ella y todos ellos no entienden muy bien qué es lo que pasa, no entiende la idiosincrasia argentina, no entiende la historia, no entiende lo que pasó. Como Milei tiene que viajar la semana que viene a Inglaterra, por vaya a saber qué cosa personal de él, porque estoy segura que es por una cosa personal de él, y dio la orden, pero fíjense ustedes qué cabeza tienen, dio la orden desde acá a los hinchas que estaban allá, que no fueran con banderas, que no cantaran que no saltas un inglés, que no hubiera ningún tipo de connotación política. Y digo yo, ¿no hay algo menos político que un mundial de fútbol? Porque vamos, eso de que es solo un deporte, no sé, ¿quién se lo puede creer? Quizás un niño que cree que solamente están jugando a la pelota. Pero todo el mundo sabe que los mundiales son usados políticamente en todos los países, en todos. Y en este momento, y miren cómo será que no, Trump no permitió que Irán, el equipo de Irán, durmiera en Estados Unidos. Se tenían que ir a México y volver a Estados Unidos a jugar. A ver, eso no es político, no es provocación, digo. Dejar jugar a Israel en contra y estar en contra de los que estaban a favor de Gaza, eso no era político. La verdad que eso también es discriminación, ¿no? Son esas barreras que se los imponen a los discapacitados, se nos imponen a todos.
1: Como dice Estelita, este enfrentamiento deportivo, el que no quiere verlo como un enfrentamiento político, me refiero específicamente a Argentina-Inglaterra, el que no lo puede ver como un enfrentamiento netamente político es porque no está pudiendo ver el elefante adentro del baño. Es sumamente obvio. Lo mires por donde lo mires, lo busques por donde lo busques, esto es político. Político por el enfrentamiento ideológico, por el enfrentamiento de Malvinas, por lo que significa Inglaterra para nuestro país y por esta genuflexión que está haciendo el gobierno nacional con los países del norte, de la que no recibe ningún beneficio, es un simple agacharse por agacharse, porque no es que después le van a llover ayudas, ni préstamos, ni le van a bajar impuestos a a nuestra industria, a nuestra manufactura, no, simplemente por agacharse. Eso es político. Decir que es solo un partido de fútbol, también es político, es una postura política ante el deporte. Todo esto tiene que ver con las políticas públicas, de las que siempre hablamos en este programa y que nos faltan tanto en el país desde que asumió este gobierno. Con eso tiene que ver todo esto, con el desfinanciamiento a las políticas públicas, con el desfinanciamiento a las pensiones, con la deuda a los prestadores de la salud, con el desfinanciamiento educativo, con la represión, con el aumento de las tarifas. A pesar de que tenemos una ley de emergencia que el Congreso aprobó, que es nada más que un paliativo, ni siquiera es una medida súper fabulosa que nos va a salvar del pozo en el que estamos hundidos, ¿no? Pero es que es un paliativo. A pesar de que existe esta ley de emergencia y que está aprobada por el Congreso Nacional, el Ejecutivo no se le canta ponerla en práctica y no la pone en práctica. En este estado de cosas, en estas épocas de tantas pérdidas, en estas épocas en las que todo está roto, porque han venido a eso, a romper todo. En esta época en la que la esperanza ya casi no nos queda, el equipo, la pasión, el desborde, el todo juntos hacia un objetivo, en este caso el triunfo, todo esto aumenta la esperanza. Todo esto nos hace sentir que América todavía tiene posibilidades, estas que nos quieren hacer creer que ya no tenemos y que nos quieren hacer creer que perdimos para siempre. Avalados nuestros gobiernos por esta vieja Europa, por este viejo norte, que con sus injusticias, con sus imperios, con sus conquistas, con sus guerras, con sus saqueos, con sus invasiones, con sus robos, con sus violencias, con sus religiones que meten miedo. Con todo eso, igual Argentina le ganó a Inglaterra. Igual pudimos festejar. La alegría y la esperanza son nuestras.
0: Y fíjense, yo me puse cuando empezó el Mundial, ¿no? Me puse a analizar y en el primer partido que se ganó, la gente salió a la calle como si fuera la final. Y en el segundo también. ¿Qué necesidad que tenemos de tener un poco de alegría? Porque la gente reaccionaba como si hubiese sido la final, hubiésemos sido campeones. Y yo digo, ¿qué necesidad de sentir un poco de alegría, aunque más no sea por el primer partido que ganamos, ¿no? Qué mal que estamos. Porque en el Mundial anterior, sí, bueno, nos poníamos contentos y todos salieron al final cuando realmente se ganó. Pero ahora en cada partido, por lo menos acá en Pilar, en cada partido se salió a la calle. También mostraban en Capital, que de hecho, dicho sea de paso, fueron... los hinchas se tuvieron que ir porque fueron deprimidos, ¿no? Y como decías vos, Ivana, a pesar de que el gobierno hizo ese acuerdo con la FIFA y Estados Unidos, a pesar de que mandó un listado de 30.000 personas que no podían ingresar a los espectáculos deportivos, y ellos de acá mandaron los nombres, esto provocó una ola de crítica en las redes sociales. No se imaginan el día del miércoles la cantidad de críticas hacia esa estupidez, porque realmente es igual yo sé que no lo hacen porque son bobos e ignorantes, ¿eh? Lo hacen con un fin político. Y bueno, no lo podemos dejar de lado porque esta batalla cultural que nos quieren hacer perder, y yo creo que no lo van a lograr, ¿eh? Podrán hacer mil cosas, podrán vender el Paraná, podrán vender todo, pero la pasión... No, la pasión del pueblo no la pueden derribar con nada. Y eso me da esperanza. Y con respecto a esto, y para combatir esto, creo que este es un año para armar comunidad. Es un año que nos tenemos que juntar y en distintos grupos, gente que más o menos piensa lo mismo, y juntarnos para poder de alguna manera contrarrestar lo que nos pasa, ¿no? Y acá en Pilar se conformó el Centro de Uruguayos y Uruguayas que residen en Pilar y alrededores, que ya empezó a funcionar. Y bueno, y quería contar que está abierto a cualquier uruguayo, uruguayo y cualquier argentino que se sienta cerca de la cultura uruguaya, que ya está funcionando aquí, que ya está los papeles en Cancillería, que ya está inscripto en Uruguay también. Así que bueno, a conformar comunidades, a conformar y a empezar a acercarnos los que pensamos igual, y más si es algo cultural. La cultura tiene que estar siempre, siempre presente.
1: Bueno, hasta aquí el programa de hoy entonces, Estela.
0: Hasta aquí el programa de hoy. Como saben, comienzan las vacaciones de invierno, así que Pecadora se va a tomar una semana. Pero vamos a volver con más fuerza y con más ganas de luchar. Hasta la próxima.
1: Sí, con más ganas de luchar, imagínate. Si ahora luchamos así, ¿cómo vamos a volver, no? Hasta la próxima.
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1: Conociendo Rusia es el proyecto musical creado en 2018 por el cantautor y guitarrista argentino Mateo Sujatovich. En el año 2025, Conociendo Rusia presentó su primer álbum en vivo, el registro que captura la mística del encuentro entre Mateo Sujatovich y su público en el Movistar Arena. Conociendo Rusia inició su show con Se me hizo tarde.

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0: Gracias, Buenos Aires.
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0: Muchas gracias.
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0: Conociendo Rusia finalizó su show con Quiero que me llames.
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Buenos Aires.

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0: gracias.
1: Tenemos un invitado esta noche. Se llama Paco Ayala. No, no.
0: Gracias.
1: Viene desde Serbia, un amigo que toca en Tiger Army. Un aplauso fuerte para George Stipovic. Stijepovic. George Stijepovic.
0: Bravo.
1: Un poco complicado el apellido.
0: Que te dé unas clases de una vez, ¿no?
1: Y obviamente esta canción, pues, la conocen todos ustedes. ¿Del dónde jugarán las niñas? Segundo sencillo. No voy a decir el nombre, ¿no?
2: Que se presenta surprise. Sola la canción.
1: Sí, sí, déjala que se presente. Y esto dice más o menos así.
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4: Hola, desde la Reserva Natural de Pilar y la Asociación Patrimonio Natural te estamos proponiendo unas vacaciones de invierno con la naturaleza y en la naturaleza. Vamos a estar los martes y los jueves de las 2 semanas de vacaciones haciendo cosas para las infancias con la idea de que podamos acercar los chicos a la naturaleza mientras los grandes pueden estar divirtiéndose con alguna otra cosa interesante. 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Damos un poco de todo lo que nos gusta hacer con los chicos en contacto con la naturaleza. Los vamos a esperar todos los martes y jueves desde las 2 de la tarde hasta las 4 o 5 de la tarde, cuando ya empieza a refrescar y es momento de volver a casa a tomar un matecito caliente. 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
1: Hola, hola, oyentes, oyentas, oyentis de FM Latincu. Se vienen las vacaciones de invierno. Uy, ¿qué vamos a hacer? ¿Qué hacemos? ¿Dónde vamos? ¿Qué paseamos? Bueno,
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0: Buenas, buenas.
1: Buenas, buenas, Estela Mari Fracheli e Ivana Silva, te damos la bienvenida a una nueva emisión, el episodio número 20 de Pecadoras de Alma Podcast.
0: Que podés escuchar los días viernes a partir de las 19 horas por Radio Palabras del Alma y los días jueves y sábados a partir de las 15 horas por FM Tincunaco. Estas dos radios comunitarias que nos están abrazando hace 6 años.
1: Y también nos podés escuchar con un delay, porque no lo publicamos exactamente cuando se estrena el programa, sino unas semanitas después. Nos podés escuchar, te decía, que ahí están todos los programas en YouTube, en nuestro canal, que se llama @ Pecadoras de Alma. Hoy tenemos a la columnista Laura Fracheli Barreto, y yo con un poco de bronquitis, así que disculpen la voz. Hoy tenemos a Laura, les decía, que nos va a hablar de salud mental, nos va a hablar de un tema muy específico que tiene que ver con las discapacidades y con las personas que sufren discapacidades y sus familiares, sobre todo cuando se trata de menores de edad. Así que ahora vamos a escuchar este audio en el que vos fijate que por falta de contención en las políticas públicas hay un enfrentamiento entre hermanos, podríamos decir. Un enfrentamiento entre un trabajador que está totalmente estresado por su trabajo, que sería el señor que conduce el colectivo, el transporte público, que hasta el ruido de la música le molesta tanto que necesita levantarse y bajarse del colectivo de pasado que está, porque debe hacer cantidad de horas extras de más, debe tener un sueldo horrible, debe tener un montón de presión para llegar a horario a las distintas terminales. Y una mamá que también está pasada de trámite, de cargar con su niño, de que todo le cueste el doble. Un niño que tendría que estar totalmente asistido y que por ahí hasta tendría que tener un transporte que lo lleve y que lo traiga al médico o a la escuela o a donde tenga que ir, y que tiene que viajar en colectivo escuchando música para no estresarse, para que su autismo no estalle en crisis. Bueno, todo esto son falta de políticas públicas. Lo escuchamos.
2: Mire que paguen en el celular, tiene autismo, de otra manera no. Es el único, te lo juro por Dios, es el único que me hace problema. No me quiere abrir, no lo hizo la otra vez.
3: Anda,
2: búscalo.
4: Por más que sea discapacitado,
3: anda, búscalo. No puede decir eso. Su nene necesita eso para conectar con la...
4: Está prohibido circular con los parlantes.
3: Esa ley que amparan a los chicos con discapacidad. Yo trabajo con nene con discapacidad. Hay una ley que los ampara.
0: Bueno, este audio introductorio donde escuchamos en una línea de colectivo la discriminación que sufren aún hoy los discapacitados, y que según mi teoría y la teoría que venimos hablando en el programa, si tenemos una cabeza violenta hace que toda la violencia se expanda por todos lados, donde las leyes no protegen, sucede esto. Y lo pusimos como introducción a la columna de Laura Fracheli Barreto, que es nuestra columnista que habla sobre salud mental, sobre acompañamiento. ¿Cuántas barreras que tenemos hoy, Laura, no? A pesar de todas las leyes que tenemos en favor de la discapacidad.
5: Hola, buenas tardes. Sí, estuvimos mirando este video, así como surgieron otros, y donde vamos viendo que... No es de ahora, ¿no? Viene de hace mucho. Esto de no entender al otro y que se discrimine, que no se escuche a la persona o al cuidador, ya sea la madre, el acompañante, quien sea, que lo acompañe. ¿Por qué? En este caso que vamos a poner de video, era una forma de autorregulación para este niño con autismo, para poder viajar tranquilo, para poder estar sentado, para que no le agarre ninguna crisis, porque muchas veces sucede eso, ir en el colectivo los impacienta, los pone ansiosos, los descoloca desde el lugar seguro que ellos tienen y la necesidad que tienen, porque viajar, tienen que viajar, porque son derechos, porque hay un montón de trámites que tienen que hacer, inclusive aunque sea a pasear, no hace falta hacer un trámite, tiene el derecho también de la recreación, y que no entienda, en este caso, este chofer que se pone agresivo, esta madre que quiere hacer entender que el nene sí o sí necesita usar la música y que no puede usar auriculares, que tiene que ser un parlante, y tampoco es que andan con parlantes enormes, porque creo que sería incómodo, ¿no? Por otro lado, pero tienen que ir escuchando música. Pero así y todo, algo que también acá hablábamos con Estela, que muchas veces vamos en el colectivo y hay gente que no tiene que regularse con nada, no necesita ni la música, ni ver TikTok, ni ver las redes. Sin embargo, las pone fuertes. Y todo el mundo tiene que escuchar lo que esta persona va escuchando, o inclusive hablando por teléfono. Entonces, ¿por qué la discriminación apunta a esto de las personas con discapacidad?
0: Claro, era lo que yo decía al principio. Es decir, si tenemos desde la cabeza a alguien que golpea a los discapacitados por pedir sus derechos, a sus familias, que no importa la discapacidad, hace que todas estas personas que dentro de ellas, porque ya son mala gente, no tiene nada que ver con la ideología, no tiene nada que ver con eso, ya son mala gente y discriminan, y al no tener protección es mucho más fácil. Si tenemos un gobierno que nos pone leyes, que nos tiene que imponer que tenemos que tener respeto, porque desgraciadamente el ser humano es así, necesita que alguien le diga, esto lo tenés que hacer porque si no te sancionamos, y sucede esto. Sucede que a pesar de tener todas esas leyes a favor que se han conseguido, no que hemos, porque yo la verdad que no he estado ahí, pero que han conseguido con tanto esfuerzo y que ahora se van disminuyendo en su calidad y quitando y cerrando landis y quitando financiamiento. Y bueno, hace que suceda eso, que en un colectivo, un chofer, que es un trabajador, un trabajador que debe ser denunciado, porque ahí mismo escuchamos que pregunta
5: a qué
0: inspector les dijo que tenía que denunciar. Es increíble, ¿no? La gente funciona así, gracias a las denuncias. Lo que pasa es que ya no tenemos el INADI, ya no tenemos el ANDIS, tenemos un presidente que, a pesar de su disfunción mental, está en contra de los discapacitados. Y esto se va viendo cada vez más. Es terrible porque, como dice su mamá, hay una ley que lo ampara. O alguien que era acompañante terapéutica ahí del video dice, hay una ley que los ampara y los permite. Y como decís vos, Laura, vamos en el tren y ¿quién no está escuchando un TikTok fuerte o escucha música o habla por teléfono? Que ahí a eso no los bajamos, no le decimos nada. Eso está bien porque está dentro de lo normativo o lo que se le dice normal.
5: Lo normal. Y siempre la misma pregunta, ¿no? Pues siempre llegamos a la misma conclusión. ¿Qué es ser normal y qué es ser anormal? ¿Por qué esas etiquetas de normal y anormal? Si me pongo a ver el video, lo entiendo al chofer, a lo mejor también el estrés de manejar y un montón de cosas. Pero lo que nunca se entiende es por qué la violencia, por qué el maltrato, esta forma de maltratar. Y generalmente lo hacen con personas que vienen de sentirse muy vulnerables porque están luchando contra un sistema y contra un montón de cosas que les pone trabas. Cualquier cosa que quieran hacer, hay una traba, hay un problema. Y precisamente porque ahora nos quedamos sin ningún organismo que proteja a estas personas, entonces hay que buscar la forma de protegerse ellas mismas. Y parece como a propósito, ¿no? Cuanto menos protección, más violencia, más cosas que los pone ahí muy al foco, a la mira de todo el mundo. Bueno.
0: Claro, pero a ver, el hecho de que el chofer esté manejando mucho, que tampoco le alcance la guita, que tenga que andar peleando con todo el mundo, no significa que tiene que ser mala gente.
5: ¿Cuál?
0: Porque está bien, yo puedo estar alterada y nerviosa, pero no por eso voy a ir a patear un perro. Capaz que si patean un perro la gente protesta más que si a un niño discapacitado lo maltratan, porque tenemos eso también, ¿no? Cuidamos a los perritos, pero no importan los niñitos.
5: Sí, tal cual. Y también pasa lo mismo cuando, por ejemplo, suben al colectivo y muestran el CUD. Y muchas veces te paran y te lo miran y que te lo tenés que mostrar. Y a lo mejor la discapacidad no es visible, pero la tiene.

y fue visible porque el nene sí o sí para regularse necesita la música. Y nunca se entiende que a lo mejor el hecho de cuestionar que tenés CUT también es parte de que una persona se pueda desregular y se pueda descompensar. Y son todas trabas y son todas cosas que si se pueden evitar, porque todos estamos pasando por estos momentos donde el nerviosismo, la falta de dinero, el trabajar el doble. Y si en vez de aliviar todo esto, parece que los

0: Bueno, como escuchamos recién el audio de Laura, nos estaba hablando de la discriminación, ¿no? La discriminación avalada autoridades nacionales. Y tenemos otro tipo de discriminación avalada por la ministra de Seguridad Nacional, Alejandra Montioliva. Ella, parece que ella y todos ellos no entienden muy bien qué es lo que pasa. No entiende la idiosincrasia argentina, no entiende la historia, no entiende lo que pasó. Como Milei tiene que viajar la semana que viene a Inglaterra, por vaya a saber qué cosa personal de él, porque estoy segura que es por la cosa personal de él, y dio la orden, pero fíjense ustedes qué cabeza tienen, dio la orden desde acá a los hinchas que estaban allá, que no fueran con banderas, que no cantaran, que no saltas un inglés, que no hubiera ningún tipo de connotación política. Y digo yo, ¿hay algo menos político que un mundial de fútbol? Porque vamos, eso de que es solo un deporte, no sé, ¿quién se lo puede creer? Quizás un niño que cree que solamente están jugando a la pelota. Pero todo el mundo sabe que los mundiales son usados políticamente en todos los países, en todos. Y en este momento, y miren cómo será que no, Trump no permitió que Irán, el equipo de Irán, durmiera en Estados Unidos. Se tenían que ir a México y volver a Estados Unidos a jugar. A ver, eso no es político, no es provocación, digo. Dejar jugar a Israel en contra y estar en contra de los que estaban a favor de Gaza, eso no era político. La verdad que eso también es discriminación, ¿no? Son esas barreras que se nos imponen, se los imponen a los discapacitados, se nos imponen a todos.
1: Como dice Estelita, este enfrentamiento deportivo, el que no quiere verlo como un enfrentamiento político, me refiero específicamente a Argentina e Inglaterra, el que no lo puede ver como un enfrentamiento netamente político es porque no está pudiendo ver el elefante adentro del baño. Es sumamente obvio. Lo mires por donde lo mires, lo busques por donde lo busques, esto es político. Político por el enfrentamiento ideológico, por el enfrentamiento de Malvinas, por lo que significa Inglaterra para nuestro país y por esta genuflexión que está haciendo el gobierno nacional con los países del norte, de la que no recibe ningún beneficio, es un simple agacharse por agacharse, porque no es que después le van a llover ayudas, ni préstamos, ni le van a bajar impuestos a nuestra industria, a nuestra manufactura. No, simplemente por agacharse. Eso es político. Decir que es solo un partido de fútbol, también es político, es una postura política ante el deporte. Todo esto tiene que ver con las políticas públicas, de las que siempre hablamos en este programa y que nos faltan tanto en el país desde que asumió este gobierno.

0: Con eso tiene que ver todo esto, con el desfinanciamiento a las políticas públicas, con el desfinanciamiento a las pensiones, con la deuda a los prestadores de la salud, con el desfinanciamiento educativo, con la represión, con el aumento de las tarifas. A pesar de que tenemos una ley de emergencia que el Congreso aprobó, que es nada más que un paliativo, ni siquiera es una medida súper fabulosa que nos va a salvar del pozo en el que estamos hundidos, ¿no? Pero es que es un paliativo. A pesar de que existe esta ley de emergencia y que está aprobada por el Congreso Nacional, el Ejecutivo no se le canta ponerla en práctica y no la pone en práctica. En este estado de cosas, en estas épocas de tantas pérdidas, en estas épocas en las que todo está roto, porque han venido a eso, a romper todo, en esta época en la que la esperanza ya casi no nos queda, el equipo, la pasión, el desborde, el todo juntos hacia un objetivo, en este caso el triunfo, todo esto aumenta la esperanza. Todo esto nos hace sentir que América todavía tiene posibilidades, estas que nos quieren hacer creer que ya no tenemos y que nos quieren hacer creer que perdimos para siempre. Avalados nuestros gobiernos por esta vieja Europa, por este viejo norte, que con sus injusticias, con sus imperios, con sus conquistas, con sus guerras, con sus saqueos, con sus invasiones, con sus robos, con sus violencias, con sus religiones que meten miedo, con todo eso, igual Argentina le ganó a Inglaterra. Igual pudimos festejar. La alegría y la esperanza son nuestras.
1: Y fíjense, yo me puse a, cuando empezó el Mundial, ¿no? Me puse a analizar y en el primer partido que se ganó, la gente salió a la calle como si fuera la final. Y en el segundo también. ¿Qué necesidad que tenemos de tener un poco de alegría? Porque la gente reaccionaba como si hubiese sido la final, hubiésemos sido campeones. Y yo digo, ¿qué necesidad de sentir un poco de alegría, aunque más no sea por el primer partido que ganamos, ¿no? Qué mal que estamos. Porque en el Mundial anterior, sí, bueno, nos poníamos contentos y todos salieron al final cuando realmente se ganó. Pero ahora en cada partido, por lo menos acá en Pilar, en cada partido se salió a la calle. También mostraban en Capital, que de hecho, dicho sea de paso, fueron. Los hinchas se tuvieron que ir porque fueron deprimidos, ¿no? Y como decías vos, Ivana, a pesar de que el gobierno hizo ese acuerdo con la FIFA y Estados Unidos, a pesar de que mandó un listado de 30.000 personas que no podían ingresar a los espectáculos deportivos y ellos de acá mandaron los nombres, esto provocó una ola de crítica en las redes sociales. No se imaginan el día el miércoles. La cantidad de críticas hacia esa estupidez, porque realmente igual yo sé que no lo hacen porque son bobos e ignorantes, ¿eh? Lo hacen con un fin político. Y bueno, no lo podemos dejar de lado porque esta batalla cultural que nos quieren hacer perder, y yo creo que no lo van a lograr, ¿eh? Podrán hacer mil cosas, podrán vender el Paraná, podrán vender todo, pero la pasión. No, la pasión del pueblo no la pueden derribar con nada. Y eso me da esperanza. Y con respecto a esto, y para combatir esto, creo que este es un año para armar comunidad. Es un año que nos tenemos que juntar y en distintos grupos, gente que más o menos piensa lo mismo, y juntarnos para poder de alguna manera contrarrestar lo que nos pasa, ¿no? Y acá en Pilar se conformó el Centro de Uruguayos y Uruguayas que residen en Pilar y alrededores, que ya empezó a funcionar. Y bueno, y quería contar que está abierto a cualquier uruguayo, uruguayo y cualquier argentino que se sienta cerca de la cultura uruguaya, que ya está funcionando aquí, que ya está los papeles en Cancillería, que ya está inscripto en Uruguay también. Así que bueno, a conformar comunidades, a conformar y a empezar a acercarnos. Acercarnos los que pensamos igual, y más si es algo cultural. La cultura tiene que estar siempre, siempre presente.
0: Bueno, hasta aquí el programa de hoy entonces, Estela.
1: Hasta aquí el programa de hoy. Como saben, comienzan las vacaciones de invierno, así que Pecadora se va a tomar una semana, pero vamos a volver con más fuerza y con más ganas de luchar. Hasta la próxima.
0: Sí, con más ganas de luchar, imagínate. Si ahora luchamos así, ¿cómo vamos a volver, no? Hasta la próxima.
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0: ¿Cómo estuviste, Indio?
1: Bien.
2: Bien.
0: Bien.
3: Tuyo, tuyo, vaya. 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

Primero estaba el mar. No había sol, ni luna, ni gente, ni animales, ni plantas. El mar estaba en todas partes. El mar era la madre. La madre no era gente ni nada. Ella era el espíritu de lo que habría de venir. Y ella era pensamiento y memoria.

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